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Ya no le vuelva a sonar al Binote así. ¡Qué gacho! Hijo, ya me agüité. Me voy a ir a la calle Main a cambiar un toleco, a ver si me compro una botellita para curármela.

bueno, nosotros siempre sentimos más confianza, ¿no? Cualquier persona de gente, de nacionalidad, estamos acostumbrados a

siempre es, digo, hoja sagrada porque sirve para hacer ofrendas, tanto a la Pachamama, a otros seres, por ejemplo,